¿Qué tal, amigos de radio? Saludos y bienvenidos otra vez más a La Caliente 90.1 FM con su amigo y servidor Miguel Mendoza, mejor conocido por El Guaro Man. 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

Hoy no más música de Marcos Orozco por Poli Rebelde número 9. Cumbias para comenzar la música hoy ese día. Aquí con el Güero Man, live en los estudios de Delta College. Bueno, deseamos lo mejor y lo más.

esos son los relámpaguitos. Me sacas de onda. Comenzamos con Marcos Orozco, el Puri Rebelde número 9. También entre medio, la. Los relámpaguitos. Here we go. And of course, we had three in a row there, comenzando aquí con el Güero Man. AMO con Lucky Joe. Y lo me sacas de onda con los relámpaguitos. Aquí en La Caliente 90 FM. Happy Saturday. Un poquito nublado, pero como quiera necesitamos la lluvia. So let it rain, the GMC needs to be rinsed off anyway, right? That's okay, let me see, Facebook Live, María Cristina Rangel Barrón, escuchando desde Chula's Mexican Imports in Saginaw, Michigan. Los Maldonados, escuchando all the way in Flint Town is in the house, that's what we like to see. Feliz sábado también a usted, a María Cristina, también a Monica Morris Villanueva tuning in. This is tuning in. Happy Friday or happy Saturday to you as well. There you go. Mario Charte escuchando. All right. Thank you for tuning in as well. So it is Saturday and we got a little bit of clouds going on. We got the Lions on TV and I can actually watch it. I got it on mute there, pero lo estoy viendo. So a ver qué pasa. All right. We'll see. It's preseason, but let's hope they get a victory today. Bueno, como quiera, vamos a irle con más música. Vamos a irle con música de quién? Vamos a irle con música de los Palominos. Aquí les va. You know, I made this playlist last week, and of course, I picked this one, Las Nubes, y bueno, por las nubes van pasando ahorita, right? There you go. Aquí le da con los Palominos, and Little Joe con Las Nubes.

Someday, one day, someday, someday, right? Vamos a ir con música de los Delta Boys. ¿Para qué? ¿Para qué siguen bailando cumbias aquí con el Güero Man? No más así. ¡Súbele!

0: ando con los Arcos, hermanos Peña. Ay, no más.
1: Hermanos Peña.
0: ¿Por qué grabo con los Cucuys? También entre medio de Delta Boys. Vamos a decirle con Grupo Signo. No lloro por ti. Ay, no más. Well, maybe. I don't know. We'll see. Ah. Aquí les va.

Jesse Turner, el grupo Signo con Mentirosa. Vamos a irle con La Fiebre desde Pasadena, Texas. Loco por tu amor, aquí con el bueno man. Live with you till 3 o'clock in the afternoon. Zule, Zule, Zule. Right out of Bay City, Michigan. Un poquito nublado.

0: 81.
1: Me las voy a cobrar.
0: Una cumbia. Another cumbia. Giggle Romaine. Check it out, Isuili.

la música del grupo Retoño Semios Medley. We started this set off con Santiago Garza y La Naturaleza. Mi Único Camino también entre medio. Pío Treviño en Magic, Eres Mía. Mingo Saldívar con La Monja, esa monja de Laredo, nombre. Pasaban las piñatas llenas de hierba buena. Híjole, nombre. Anyway, so, también Lucky Joe con Son Mentiritas, and of course, Retoño, there we go, con Samuel's Medley. Aquí con el Güero Man, live in the studios at Delta College, with you till 3 o'clock in the afternoon, bringing the best into Tejano Sounds, así como les gusta. I got the Lions over here on the background también, so a ver qué pasa. Bueno, vamos a ir con más música con los Bad Boys del Valle. Check this out.

con The Bad Boys del Valle. Vamos a decirle con The Bad Girl from San Antonio. No, hombre, no se creen. El Michelle Lares, aquí les va tu ausencia. Me fascina.

Inocencia me lastima con Shelly Lattis, aquí con el Güero Man, las 2 de la tarde con 47 minutos. I got time for a few more songs aquí con el Güero Man y luego pues me voy. Vamos a salir con más música de Shelly Lattis. Hoy nomás Double Shot aquí con el Güero Man and of course terminando con The Crazy Pimps con Pimpinet y el Pachuquillo. Tienes a Shelly Lattis con Volver, Volver. We'll talk to you next Saturday, the same time, the same place. Nunca les digo adiós, mejor les digo. Hasta la próxima.